0: Son las 6:07.
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0: Son las 6:11.
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0: Son las 6:26.
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0: Son las 6:29.
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0: Son las 6:33.
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0: Son las 6:37.
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0: Son las 6:45.
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0: Son las 6:52.
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0: Son las 6:56.
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0: Son las 7:12.
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0: Son las 7:19.
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0: Son las 7:22. 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

0: Son las 7 y 26 minutos.
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0: Son las 7:34.
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0: Son las 7 y 37 minutos.
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0: Son las 7 y 40 minutos.
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0: Son las 7:43.
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0: Son las 7 y 47 minutos.
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0: Son las 7:56 minutos.
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0: Son las 8:02.
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0: Son las 8 y 11 minutos.
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0: Son las 8:15.
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0: Son las 8 y 19 minutos.
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0: Son las 8 y 23 minutos.
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0: Son las 8 y 26 minutos.
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Son las 8 y 34 minutos. 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

0: Son las 8 y 38 minutos.
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0: Son las 8 y 41 minutos.
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0: Son las 8 y 44 minutos.
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Son las 8 y 47 minutos. 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

este Señor te implore y te pida, por medio de tu poder y tu grandeza, que guíes a mi hijo en su sendero y lo transformes en un hombre digno y verdadero. Hazle sentir la responsabilidad de esta vida, que es la misión que nos has encomendado. Y si no es mucho pedirte, dale, Señor, un poco de tu sabiduría inagotable.

0: Son las 8 y 54 minutos.
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el cielo se está incendiando y desde más allá del universo. Nos llega a nuestra atmósfera tropical uno más de los grandes éxitos

Señores, señores, permítame un segundo, por favor. Quiero dirigir unas palabras. Esta canción que estamos grabando hoy, se la dedico como un pequeño homenaje a mi señor padre, a mi viejito, para recordar la agrupación que tenían ellos hace algunos años con sus primos y hermanos. Y la canción, ponme un re, por favor, ahí. Dice así, un, dos.

parece ahora sí, vamos a hacer una cosa, ya que estamos recordando los ritmos de América, vamos a recordar también ritmos latinos, ritmos de nuestra América linda. Esto es algo de Chacha Latino.

ritmos de ayer. Precisamente hay algo que en los años 50 se introduce a México y a través de México a todo el mundo. Vamos a recordar todos esto que es el mambo latino.

0: Son las 6:13.
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0: Son las 6:16.
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0: Son las 6:23.
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0: Son las 6:26.
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0: Son las 6:28 minutos.
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0: Son las 6:31. 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

0: Son las 6:38.
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0: Son las 6:42.
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0: Son las 6:48.
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0: Son las 6:52.
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0: Son las 6:55.
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0: Son las 6:58.
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0: Son las 7 y 17 minutos.
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0: Son las 7:22 minutos.
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0: Son las 7:36.
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0: Son las 7 y 39 minutos.
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0: Son las 7:44.
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0: Son las 7:57.
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0: Son las 8 y 15 minutos.
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0: Son las 8 y 21 minutos.
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0: Son las 8 y 24 minutos.
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0: Son las 8:26.
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0: Son las 8 y 31 minutos.
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0: Son las 8 y 38 minutos.
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0: Son las 8 y 47 minutos.
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Son las 8:51. 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

0: Son las 8:54.
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Son las 8 y 58 minutos. 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

0: Son las 9:06.
1: Así es, hola, ¿qué tal? Muy, pero muy buenos días a todo nuestro gentil auditorio que nos sintoniza el día de hoy, señoras y señores, viernes 12 de junio del año 2026. Bienvenidos a nuestra programación. Les saluda con el gusto de siempre Jorge Luis Lucio Sánchez. Pues todos felices y contentos, estamos felices con la selección que ganó el día de ayer para hacernos quedar muy bien como país, como gremio de la afición del fútbol. Pues todos contentos, felices con su triunfo de la selección mexicana de fútbol ante Sudáfrica. Ahí la llevamos, ahí vamos, estuvo el partido bueno y hay que aceptarlo. Muy buenos jugadores, faltó mayor consistencia para meter los goles, pero bueno, dos golecitos estuvieron muy buenos, así que arriba nuestra selección mexicana, señoras y señores. Muchísimas gracias por estar en sintonía de la frecuencia de la Morena FM. Así que con la bendición de mi Dios Padre Todopoderoso, Hijo y Espíritu Santo, damos inicio a nuestras labores en este día. Esperemos que de corazón tengan el mejor de los días. Viernesito, fin de semana. Ya algunos buscando la manera para dónde van a salir, dónde van a visitar a la familia, a los amigos, o un día de playa o un día de campo. Hola, hola, nos dicen por acá en un saludo, ok, hola, hola, nada más así. Hola, hola. Ok, vamos a... ¡Ay, Dios mío! ¿Pero qué está pasando aquí? Ok. Bueno, nos envían... Hoy es viernes y para quien ya se despertó, muy buenos días, nos dicen. Estamos despiertos todos los días desde las 5:30 de la mañana. Buenos días, no me ha puesto, ok, ahí te lo encargo. Arriba el pozol con cacao de la pozolería El Negro. ¿Dónde será esto? ¿Dónde será esta pozolería El Negro? Un fuerte abrazo para los que ahí laboran en la pozolería El Negro, donde quiera que se encuentren. Muchísimas gracias por estar en sintonía de la más buena de Coatzacoalcos, la Morena FM. Ok, señoras y señores, arrancamos con la buena música. Vámonos, vámonos con Chicos de la Playa. Y estos se llaman Mi Dos Luceros. Suéltala, que está buenísima.

0: Son las 9:18. 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
2: Así es, señoras y señores, vamos a continuar con más buena música. Muchísimas gracias por sintonizar a la más buena de Coatzacoalcos, Veracruz, y se llama La Morena FM a través del 90.1. Si usted no se encuentra cerca del sureste en esta República Mexicana, puede escuchar por nuestra app a Radio La Morena FM, descargando nuestra app en Play Store, escribiendo Radio La Morena FM 90.1 y automáticamente le lleva a descargar nuestra app. Y si no, pues en Google directamente escriba Radio La Morena FM 90.1 y ahí estamos sonando fuertemente, señoras y señores, de diferentes partes de la República y fuera de ella. Nos habla mucha gente, nos envía mensaje de voz para saludar a sus familiares y amigos. Por ejemplo, nuestro amigo Dariniel Palma Jiménez del Ingenio Azucarero, del Ingenio Santa Rosalía, municipio de Cárdenas, Tabasco. Allá nos escuchan todos los días a través de nuestra app. Buen día, mi estimado amigo Jorge Luis, saludos de parte de Tacos Dari. 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Hola, hola, buenos días. Sí, ¿a quién saludamos?
3: Pues voy a saludar a para Nacho, a ver, que estaba cumpliendo años.
2: Nacho cumplió años.
3: Sí. Lleva 55 años de vida.
2: Ah, qué bueno, está chamaco todavía, hombre.
3: Sí, saluden a sus hermanos, Rogelio, Primitivo, Domingo, Jerónimo, María, Pascual, Paraguay, a su cuñado.
2: Sí.
3: Que se encuentra aquí en Pajapan.
2: En Pajapan. ¿Usted cómo se llama?
3: Leonel.
2: Leonel.
3: ¿Qué?
2: Claro que sí, Leonel. Saliste al aire, algo que le quieras decir al cumpleañero. No.
3: Mándale.
2: Ok, Leonel. Ya se cortó, hombre. Bueno, sale pues, Leonel. Gracias por estar en sintonía. Qué buena onda, mis amigos de Pajapan, Sotiapan, Mecayapan y todo lo que termina en Apan. Dice por acá, en Tacos Darín de Cárdenas, Tabasco, el Ingenio Santa Rosalía, un fuerte abrazo también para doña Vianey. Nos escucha en el depósito El Batey, doña Vianey, allí en el depósito El Batey. También para Mariana, en Pollos Mariana. Ahí en Tacos Darín se encuentra la Güera y la Morena. Muy buena atención de estas chicas guapas que sintonizan a todo volumen allá en el Ingenio Santa Rosalía. A la Morena FM, un fuerte abrazo para ustedes, chicas guapas, gracias por la atención prestada a un servidor hace algunos, el 10 de mayo que estuvimos ahí un momento disfrutando del calor de la compañía de toda nuestra gente de Cárdenas, Tabasco. Muchísimas gracias. Amigo Jorge Liz, buenos días, recibo un abrazo de tus amigos, del staff, de los chavos rucos, de los Yolmarx. Hoy es viernes y el cuerpo lo sabe, afirmativo de Yes. Y una de los caracoles con la canción Hoy es viernes y el cuerpo lo sabe. Gracias, con mucho gusto se las enviamos. Claro que sí, mis amigos, un fuerte abrazo para ustedes. Gracias de veras por estar en sintonía de la más buena de Coatzacoalcos. 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Le mandamos un fuerte abrazo y muchas bendiciones. para el bombón del taxi 6536, que dice: cállate los ojos, Jorge Luis, quiero escuchar un tema de Chicoché, ¿Por qué me llegó el amor? Recordando a esa chamaca o a ese chamaco que lo dejó suspirando allá en el cerro. Un fuerte abrazo para el bombón en el 6536, disfrutando lo mejor de la música de La Morena FM. Vamos a escuchar Recuerdos de mi pueblo, de Mauro Cristal, un tema dedicado a ese gran lugar y hermoso de Oaxaca, Oaxaca. Vámonos con esto que dice y suena.

0: Así es, señoras y señores, vamos a continuar con más buena música. Gracias por estar en sintonía.
1: Y 33 minutos.
0: 9:33.
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0: Así es, señoras y señores, escríbele a la Morena, la más buena de todas. Vamos a enviar saludos por acá, nos dicen rápidamente. Para los chamacos de la taquería de los hermanos Vargas, por ahí se encuentran ya en sintonía, ya en el mercado Morelos, taquería de los hermanos Vargas, un fuerte abrazo para Leo y para toda la flota, para las chicas guapas que atienden perfectamente bien ahí en la taquería de los hermanos Vargas en el mercado Morelos, un fuerte abrazo mis amigos, gracias por estar siempre en sintonía de la más buena de Coatzacoalcos. Dice por acá, buen día mi estimado amigo y hermano, saludos de parte de Tacos Dari, allá en el Ingenio Santa Rosalía. 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Un fuerte abrazo, gracias por estar sintonizando. Muy buenos días, será que me, dice Jorge Luis, será que me puedas saludar a Francisca Córdoba Carrillo, que va llegando de trabajar desde Blasillo, primera sección, hasta el Retiro. Ok, pues saludos a ti Francisca Córdoba Carrillo, un fuerte abrazo. Qué bueno que madrugas para llegar a tiempo, justo a tiempo a tu trabajo allá en el Retiro. Don Trini, por ahí, mi amigo y hermanito del alma, Don Trini. Buen y bendecido día, mi hermano amigo Jorge Luis Lucio. Un saludo muy especial para mi hija Paola, que seguro ya está bailando con esta excelente música. Y también un cordial saludo para mi amigo y vecino Arturo Canseco, que ya anda trabajando en su poderoso Didi, desde temprano escuchando la música de la Morena FM. Claro que sí, mi amigo Don Trini. Un saludo para Paola, hija. Un fuerte abrazo, mamita. Un fuerte abrazo. Ustedes saben cómo los aprecio, cómo los quiero. Un fuerte abrazo para Paola, para la sobrina también, hombre, que por ahí se encuentra disfrutando la buena música. Para Doña Luz y toda la familia. A Don Trini, fuerte abrazo y muchas bendiciones y gracias por estar en sintonía de la número uno. Dice por acá, buen día, padrino. ¿Podrías mandarle saludos al maestro Calimán? Allá está en Tlacuilolapan. ¿Le podrías poner la del mecánico de Coraza de Chicapalá y que saque las Kawasakis? Ah, bueno, tan temprano ya están de con sed. Buenos días, señor Lucio. ¿Me puede complacer con la canción La Cumbia de Doña Blanca? Con gusto se la pasamos de los socios del ritmo. Hay otro saludito por acá. Buenos días, amigo Jorge Luis. Dios te bendiga. Que tengas un bendecido día. Saludos para mi amigo Dari, que hoy acabe todos los tacos. Muy ricos, por cierto. Saludos para Mariana, que acabe todos los pollos. Esos no son tan ricos, pero sí están sabrosos. Muy buenos. De aquí, de parte de su amigo, el panadero que hace pan, donde vendemos el pan, panadería de la bendición de Dios, aquí en Santa Rosalía. Bendiciones, saludos para todos. Gracias, mis amigos. Un excelente día y éxito en la venta en este importante viernes. Viernes ya, estamos a 12. Felices porque ganó la selección. Buenos días, saludos para todos los niños autistas. Mucho amor para ellos, afirmativo. Mucho amor, mucho sentimiento y mucho cariño para los niños autistas que por ahí nos escuchan con mucho cariño, mucho afecto. Un fuerte abrazo para ellos. Buen día, amigo Jorge Luis. Quiero mandar saludos para Manuel Martínez, que se encuentra trabajando en el taller de amortiguadores. El especialista en Francisco Zarco, esquina Juventino Rosas, con la canción Popurrí, Perlas del Sureste de Junior Clan. Bendiciones y mucho éxito para La Morena. Se agradece infinitamente todas las buenas vibras que les envían a La Morena. Buenos días, Jorge Luis. Mándale saludos a los borrachos de preventa, al Jesus, al Seco, al Vegeta, a la Cotorra y a la Alexa, que ya se están poniendo de acuerdo para ir por las Kawasaki de parte del Peña. No te digo, estos chamacos de ahora, desde temprano ya están chupe, chupe, chupe, chupe. Vámonos con más música. Éxito de los grandes, los Abelardos, y esto que está buenísimo.

0: pasto.
1: Escuchamos a Master Cumbia con La Siembra aquí en la frecuencia de La Morena FM. Escuchamos a los socios del ritmo Cumbia de Doña Blanca y por supuesto los Abelardos. Lo dejaría todo en la número uno.
2: Son las 9:47. 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
1: Así es, señoras y señores, vamos a continuar con más música. Vamos a saludar a Don Trini, que por ahí se encuentra disfrutando la buena música de La Morena FM. ¿Qué tiempos aquello, verdad, Don Trini? ¡Ah, qué onda! ¿Qué tiempos aquello cuando éramos chamacos, hombre? Cuando éramos chavos, cuando andábamos dando serenata a las chamacas y toda la onda. Vamos a enviar saludos por acá. Buenos días, Jorge Luis. Saludos para las pequeñas. Para las pequeñas Juan y Pancho, que están trabajando duro en el taller de hojalatería. Y para todos los que toman refresco de cebada. Ahí, pero ya les traeré pozol de Comalcalco del taxi 3622. Un tabasqueño 100% fiel a su causa. El pozol no puede faltar en casa, ¿eh? 3622, gracias por estar en sintonía. El tremendísimo, nada más dice yo por ahí, ok. Un fuerte abrazo, gracias por estar en sintonía. Por acá vamos a ver, vamos a checar, hay otro mensajito, un mensaje de voz. Un mensajito de voz.
4: Buenos días, Lucio, mi estimado amigo Lucio. Hoy es viernes.
1: Y el cuerpo lo sabe.
4: Viernes. Saludamos a toda la banda gasera, especialmente a los de Gas El Gallito, de parte del ingeniero.

y la colonia Playita a los diantres Aurelio Gómez y Virginia Gómez con la canción de los Ember, Rosa de dos aromas, de parte de Juan Santiago de Nanchital, Veracruz. Ahí se encuentra Juan Santiago. Un saludo especial para mis paisanos tabasqueños que por ahí se encuentran disfrutando la buena música de la más buena de Coatzacoalcos. Oli, hermoso días y saludos al locutor favorito. Que ay, Dios mío, ¿será que me pueda poner las mañanitas ya que hoy es mi cumpleaños? Saludos y bendiciones. Para quién el cumpleaños? No tiene ni nombre. Los mensajes están borrados. ¿Quién será el que cumple años o la que cumple años? Bueno, le mandamos sus mañanitas mientras investigamos quién es el cumpleañero o la cumpleañera.

El que andaba en su juventud con sus maracas y su guitarra dando serenata, se desvelaba casi cada fin de semana. Empezaba los jueves, viernes, sábado y domingo el chamaco dándole serenata por allá a las chicas guapas allá en Villahermosa, Tabasco. Allá por las gaviotas andaba rascándole la barriga a la guitarra y tocando las maracas. Qué tiempos aquellos, ¿no? Recordando aquel inmenso...

0: ¿Y dónde quedaría ese chamaco?
1: Son las 9 y 55.
0: ¿Cuántos años han pasado ya que ese chamaco andaba con sus maracas y su guitarra rascándole la barriga al guitarronón viejo ese que traía? Pero bueno, conquistaba a chamaca que cállate los ojos. Yo lo vi con mis propios ojos. ¡Hija! Pero ya los años pasaron y ahorita ese chamaco adolescente de hace como 50 años ya no quiere envejecer.

0: Son las 10:04.
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3: Así es, señoras y señores, vamos a continuar con más buena música. Por ahí la introducción de Los Velas, Arroz con Frijoles en la número uno, la frecuencia de la Morena FM. ¡Ay, ay, ay, corazón! Vamos a continuar con más buena música. Gracias por acompañarnos, señoras y señores. Vamos a enviar saludos para Andrés Gil, que nos escucha. Andrés Gil Merchán, que por ahí nos escucha a todo volumen. Un fuerte abrazo. Muchísimas gracias por estar en sintonía. Para Alma Gloria y su esposo Raúl, allá en su triciclo en el malecón, en el pájaro marinero, expendiendo sus ricos tegogolos, ceviches y cócteles ahí en su flamante triciclo el pájaro marinero. Le mandamos un fuerte abrazo a la señora Alma Gloria y a su esposo Raúl. Gracias por estar siempre en sintonía de la número uno, la frecuencia de la Morena FM. Saludos para la señora Delfa Tinoco Cortés, de parte de su esposo Gonzalo Aguirre Guillén, quien la quiere y la ama mucho, nos dice. Se encuentra allá en la Colonia Obrera la señora Delfa, de parte de su esposo, acá trabajando en Revolución. Ahí está chambeándole duro, echándole los kilos al trabajo. Le mandamos un fuerte abrazo y gracias por estar siempre en sintonía de la más buena de Coaxacualcos. Hay saludos por acá, nos dicen rápidamente. Buenos días, señor Jorge Luis, ya estamos escuchando La Morena en San Lorenzo, municipio de Moloacán, la familia Martínez García. Ponme la canción de Mario Maza, Mosaico Jarocho, por favor. Saludos y bendiciones. Muchísimas gracias. Hay saludos también por acá, nos dicen. Buenos días, estimado amigo locutor Jorge Luis. Por favor, saluda de saludarme a la familia Málaga Toto. Los estamos escuchando en su excelente programa en la colonia de Los Nogales, municipio de Salinas Victoria, Nuevo León. Órale, qué buena onda. Allá en Los Nogales, municipio de Salinas Victoria, estado de Nuevo León. Asimismo, un saludo para usted y feliz viernes con una canción de Chicoché, El Carro de Federico. Atentamente, el señor Salomón Málaga, que nos escucha allá en Nogales, municipio de Victoria, de Salinas Victoria, estado de Nuevo León. Un fuerte abrazo hasta allá, hasta el norte de nuestra República Mexicana. Hay saludos también para el conductor. Complácenos con la canción Sabor a Durazno, nos dice Isaías Broca, conductor del taxi número 4671 de Mundo Nuevo. Un fuerte abrazo, gracias por estar en sintonía. Hay saludos por acá también, Jorge Luis. Quiero mandar un saludo para mí misma. Soy Mari, de la Benito Juárez Norte, aquí ya en la lavada de ropa con una canción para bailar. Si no, pon la cumbia de Los Pajaritos o cumbia de con arpa. ¿Quiere bailar? Ok, Mari, va para allá el tema con mucho gusto. Sale para que gaste los que practique los mejores pasitos. Buenos días, saludos a Taquería Samuel y a Ana en Nanchital, locatarios de la Plaza de la Juventud. Un fuerte abrazo para mis amigos que laboran, que tienen sus negocios de comida, de alimentos, ahí en la Plaza de la Juventud de Nanchital. Saludos a la Taquería Samuel y Ana. Tacos de cochinita riquísimos que venden ahí. Un fuerte abrazo para ustedes. Dice por acá otro saludo. Buenos días, Jorge Luis. Por ahí, si me puedes felicitar a Fernanda, que hoy es su cumpleaños, de parte de su primo Ronaldo. Saludos y bendiciones. Pues muchas bendiciones a la cumpleañera Fernanda. Esperemos que la pase muy, pero muy bien.

México nos escucha en su flamante Didi. Por ahí Arturo Canseco escuchando fuertemente a la Morena, saludando y recordando esos tiempos tan hermosos, Arturo Canseco, cuando parecías al llanero solitario en tu rayo silver. Era un pony que traía, híjale, pedaleaba el Bad Pony a encerrar el ganado y a ponerse a ordeñar vacas, Arturo Canseco. Una labor muy, muy arturista, muy buena, excelentemente. Arturo Canseco se crió entre las vacas, entre el ganado. Dice que él vendía leche fresca de vaca, y ahí llevaba la vaca amarrada, ahí mismo ordeñaba, y se paraba frente a las escuelas, a las primarias, y a vender leche, completamente leche bronca, ahí mismo ordeñaba la vaca, y a peso el vasito de leche, dice que vendía, y su pony se llamaba, era el que usaba el llanero solitario, ¡Rayo Silver! Ahí va hecho la mocha Arturo Canseco montado en su flamante cuaco, el pony llamado el Rayo Silver. ¡Hija! Sale Arturo Canseco, fuerte abrazo. Esperemos que la pase muy bien y gracias por estar en sintonía. En problema me estoy metiendo yo, de veras. Vámonos con más música. Los Velas y Arroz con Frijoles.

0: Son las 10 y 24 minutos.
1: A través de la frecuencia de la Morena FM escuchamos tres excelentes temas musicales: el Super Dragón y su Fuego Tropical, esto que se llamó Los Tazos Dorados. Escuchamos también Mosaico Jarocho con Mario Maza, el amo y señor de los teclados, y a Los Velas con Arroz con Frijoles en la número uno.
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1: Y bien, vamos a continuar con más buena música. Gracias por estarnos sintonizando, escuchando fuertemente a la Morena. Oiga, la Morena FM, ok. Dice por acá, hay saludos y felicitaciones. Ah, soy un titipuchal. Hay un mensajito de voz que nos hacen llegar por acá.
4: Buenos días, Jorge Luis.
1: Buenos días.
4: Por favor, una canción de Los Flamers, de la Juana la Cubana, de parte de José Rodríguez. Aquí te escucho en la colonia Gustavo Díaz Ordaz, municipio de Cosolacaque.
1: Ah, mira.
4: Sale, Jorge Luis.
1: Juana la Cubana.
4: Buen día, saludos a todos en cabina.
1: Sale, carnalito, muchísimas gracias. Un fuerte abrazo a la colonia Díaz Ordaz de Cosoleacaque. Para Pepe Rodríguez. Ok, muchas felicitaciones. ¿Qué pasó por acá? Vamos a continuar con más buena música. Vamos a enviar saludos. Dicen, hola, buenos días. Buenos días, Jorge Luis. El zapatero de la Francisco Villa. Un saludo para mi hermana Ramona. Vive a ampliación de Fertimex. Pon la canción de Hugo Ruiz, cualquiera de Hugo Ruiz, que le encanta la música de Hugo Ruiz, al zapatero de la Francisco Villa. Los saludamos con mucho cariño, mucho afecto. Dice por acá, buenos días, Jorge Luis, saludos para la pequeña, las pequeñas Juan y Pancho, que están trabajando duro en el taller de hojalatería, y para todos los que toman Kawasaki. Ahí, pero ya les traeré pozol de Comalcalco en el taxi número 3652. Dice Domingo que le pongas el de la tanguita roja. Saludos y bendiciones. Claro que sí, mis amigos, ahorita se la pasamos. Roberto Pizano, allá en el Paso de Lanchas, estrenando Cayuco. Saludos cordiales, Jorge Luis. Lucio, aquí desde el río Mississippi. Saludos para el Capitán Villegas, a Leonardo el DiCaprio de los Siete Mares. Con la melodía El 7 de los 7 latinos, arriba México y ¡ajúa! Así es, nuestra selección ganó el día de ayer y esa es la alegría que hay en cada uno de los corazones que nos escuchan a todo volumen. Hay un mensajito de voz.
5: Ya se fue. Ya se. Cámbialo porque. Ahí
6: pueden hablar.
5: Pero le aprieto aquí, ¿no?
6: Ahí puedes hablar.
5: Buenos días, Jorge Luis, Luis Sánchez.
1: Buenos días.
5: Te saluda a tu amigo Don Aciano Tadeo Morel, aquí escuchándote en la primero de mayo.
1: Eso es todo, mi chavo.
5: Saludo para mi esposa Sonia Durán Gómez. Sí. Aquí te estamos escuchando en la primero de mayo.
1: Gracias.
5: Por ahí algún servicio que necesiten, pintura o albañilería, estamos a sus órdenes.
1: Perfecto.
5: Aquí en la colonia primero de mayo, número 506. 506 de la calle Juan Osorio López.
1: Juan Osorio López.
5: Buenos días, Dios te bendiga.
1: Sale Don Aciano Tadeo, un fuerte abrazo. Ya vi que lo trae la patrona a dos yemas, Fuerte abrazo, mi amigo. Gracias por estar en sintonía. Dice por acá, Don Trini. Si yo les contara las andanzas de Don Trini, Dios mío, no terminaría hoy. Hola, buenos días, bendiciones, saludos. Estoy escuchando la radio. Ok. Un saludo en especial para Rosy, la mami de César Albertoni y esposa de Julio César. Allá aquí en Coatzacoalcos nos escuchan, para su niña también, que por ahí la saludamos el día de ayer, un fuerte abrazo para toda la familia, disfrutando la buena programación de la Morena FM. Ya viene Nelson Cancela a las 11 de la noche, de la mañana, perdón, viene Nelson Cancela. Ok, buenos días, Jorge Luis, te deseamos un día lleno de bendiciones, te escuchamos aquí en San Gabriel Chilac, Puebla. Un saludo para la familia Solís Mendoza, que te escuchan en la colonia López Mateos, en Abarrote Estere. Que primero Dios, mañana andará Juan Mendoza de vacaciones con su hermana acá en Coatzacoalcos. Pues un fuerte abrazo, esperemos sean bien recibidos y tratados como todos unos turistas que disfruten de las bellezas de Coatzacoalcos. Vamos a continuar con más música. Dice por acá, nos envían un guisadito de pollo. ¿De pollo, sí? Un leve, dice. A la mecha, ah, asasay. Así como se guisa la iguana. Está guisando el pollo como se guisa la iguana con unos macarrones y un refresquito de cola. Cállate los ojos para este desayuno. No hagan eso, hombre. Abren hambre nada más y todavía no desayunamos. Buenos días, Jorge Luis. Un saludo para la vieja guardia de Cloro de Tehuantepec en Anchital. Ah, perdón, en especial a mi compadre Lázaro Lugo, su amigo Cocula del Salto de Jalisco, saludando a toda la flota, a toda la vieja guardia de Cloro de Tehuantepec, en especial al compadre Lázaro Lugo de su amigo Cocula del Salto Jalisco. Un fuerte abrazo y gracias por estar en sintonía de la más buena, La Morena FM.

0: Vamos a continuar con más música. Escuchamos a Chely Santos, La Perla del Caribe, con la de los ojos negros, un temazo, una cancionzota por ahí de Chely Santos, La Perla del Caribe, el de los ojos negros, lo más reciente en su lanzamiento musical. Escuchamos también a los Flamers con Juana la Cubana y Perla del Sureste, Junior Clan, éxito más reciente de Junior's Clan.
1: Son las 10 y 46 minutos. 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
0: Y bien, vamos a continuar con más buena música. Vamos a enviar saludos hasta la colonia Santa María, en este puerto de Coatzacoalcos. Buenos días, quiero que felicite a mi esposa Toña, para Toñita, que mañana es su cumpleaños, porque mañana no trabaja. Usted felicítela hoy de parte de su esposo, aquí de la colonia Santa María. Gracias, señor Lucio, muchísimas gracias. Entonces, un fuerte abrazo para la cumpleañera que mañana estará celebrando en grande. Toñita, fuerte abrazo para usted y para toda la familia, y felicitaciones anticipadas de parte de su esposo, nos dice. Vamos a continuar por acá con más música, más saludos, más felicitaciones, y vámonos con el siguiente bloque musical, saludando por acá a Arturo Canseco en su Didi, trabajando, recordando aquellos momentos cuando andaba en su cuaco, allá por Sayula de Alemán, andaba en su cuaco, era un pony que traía todo lo que da el pony, estaba bien amastradito, bailaba, brincaba, cantaba, era casi el llanero solitario con su rayo silver. Arturo Canseco, fuerte abrazo, gracias por estar en frecuencia de la Morena FM, y vámonos con esto que está buenísimo.

Escuchamos a los Super Lamas con Águila o Sol aquí en la frecuencia de la Morena FM, a los Super Caracoles, hoy es viernes y el cuerpo lo sabe, Paco y sus teclados con el cumbión aquí en la número uno, señoras y señores, gracias por marcar nuestro número telefónico, el 921-139-0011, muchísimas gracias, muchas llamaditas, muchos mensajes, ya viene la hora de Nelson Cancelan. La hora de 11 a 12 del día, durante todos los días estaremos proyectando, de lunes a viernes estaremos proyectando lo mejor de Nelson Cancelan, de 11 a 12 del día, saludando a todos mis amigos taxistas, a todos los urbaneros, a la gente linda que por ahí nos marca, nos envía mensajes, y agradecemos infinitamente de veras todas las muestras de cariño. Mañana estará cumpliendo años Toñita, allá en la colonia Santa María, en este puerto de Coatzacoalcos, de parte de su esposo, quien la quiere y la ama muchísimo, así que felicitaciones anticipadamente para Toñita en su aniversario número, no sabemos cuánto, pero gracias a Dios está con vida, gracias a Dios respira un día de vida más, y eso se le agradece al Creador, que Toñita esté mañana, estará celebrando a todo lo que da. Van a cerrar la calle, van a contratar el grupo. Bueno, el bailongo va a estar tremendísimo. Fuerte abrazo, felicitaciones y que la pase muy bien. Regreso en la hora de Nelson Cancela. Vámonos con Nativo Show y esto se llama El Bigote.

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2: 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Precisamente no encontrábamos un éxito. Ya llevábamos 10 discos grabados y no encontrábamos ninguna canción que le gustara a la gente.
3: 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Que nos estamos alejando tanto que cada vez nos comprendemos menos.
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2: Íbamos a los bailes y no entraba nada de gente a los bailes. Y bueno, se batalló y se batalló muy bien al principio.
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1: Y por fin acarició el éxito.
2: En el disco número 11, donde vienen temas, donde se desprenden temas de qué es lo que pasa, el manicero y cómo se mata el gusano, a ritmo de violín. 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
2: Así es, señoras y señores, ya estamos en la hora de Nelson Cancela, 11 de la mañana con 4 minutos. Y arrancamos con el primer bloque musical de 3 en 3 hasta las 12 del día, proyectando saludos, felicitaciones en el super programa Échale Compay de Nelson Cancela, el rey del baile. Al marcar nuestro número telefónico 921-139-0011.

Son las 11:08. 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
1: Son las 11:13.
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0: Así es, señoras y señores, escuchamos tres excelentes temas musicales en la hora de Nelson Cancela, Sabor a Durazno, escuchamos Caballo Viejo y por supuesto Ritmo Cachondo, aquí en la número uno.
1: Son las 11 y 17 minutos. 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
0: Vamos a continuar con más música, señoras y señores, vámonos con más, con el siguiente tema musical a través de la frecuencia de La Morena FM en la hora de Échale Compay de Nelson Cancela. Dice por acá, vamos a enviar saludos para... Ok. Dice por acá, buen día, Tacos Darín te sigue invitando para que este 21 de junio, Día del Padre, a celebrar en grande, allá en Taquería Darín de el Ingenio Santa Rosalía, donde nos están escuchando en estos momentos. Le mandamos un fuerte abrazo. Van a celebrar el Día del Padre el 21 de junio en Taquería Darín de Santa Rosalía, municipio de Cárdenas, Tabasco. Habrá rifas y un cantante sorpresa, va a estar buenísimo, solo faltas tú que vayas a festejar en grande allá en Tacos Dari. Un fuerte abrazo para todos los que ahí laboran. Saludos para los campaneros de la limpia pública del turno nocturno de parte de Ciro Rodríguez. Te escucho todos los días, ya ni quiero trabajar. Ay, qué buena onda. Pero ni modo, hay que chambear, mi chavo. ¿Qué le vamos a hacer? Hola, hola, buenos días. Buenos días.
4: Buenos días, Lucy Sánchez, ¿cómo estás?
0: Sí, a sus órdenes, bien, gracias a Dios.
4: Quiero mandar un saludo para mi muchacho que hoy está cumpliendo años.
0: ¿Cómo se llama su muchacho?
4: Francisco Javier.
0: ¿Francisco Javier qué?
4: López.
0: ¿López qué?
4: Antonio.
0: Antonio, ¿nos escuchas en dónde?
4: Aquí en Santa Rosa.
0: Santa Rosa.
4: Ajá.
0: ¿Santa Rosa, municipio de dónde es Santa Rosa?
4: De Coatzacoalco.
0: Ah, ok, en la colonia de Santa Rosa.
4: Sí, así es.
0: Ah, perfecto.
4: El saludo. Ahí le ponen una canción, una mañanita, pues, por favor, ¿no?
0: Claro que sí, se la mandamos. ¿El saludo de parte de quién?
4: El papá de mi Antonio.
0: Claro que sí, señor. Con mucho gusto se lo mandamos, ¿eh?
4: Dale, gracias, muy amable.
0: Salió usted al aire, señor.
4: Gracias.
0: A usted.

0: días, saludos de la unidad 3888, pon la del juguito de piña, por favor. Buen día.
1: Así es, muchísimas gracias por estarnos sintonizando. Dice, hola, ¿qué tal? Buenos días, amigo Luis, que tengas un excelente viernes con la canción. Ah, ok, saludos desde la colonia Puerto Esmeralda que nos están escuchando. Un fuerte abrazo. Buenos días, mi estimado Jorge. Recibe un cordial saludo y bendiciones. Excelente estación. Por favor, manda saludos a nuestros hermanos de Tecolutla, Gutiérrez Zamora. Tecolutla, Gutiérrez Zamora, Casitas, Nautla, etcétera, etcétera. Toda la zona norte de Veracruz de parte del señor Juan Barrera. Por favor, la cumbia. Ah, ok, de San Martín, de Nelson Cancela, que está buenísima. Que hay, Dios mío, dice, cállate los ojos, vámonos en una, vámonos a una boda, pero una bodachera de antemano. Muchas gracias, amigo, mi amigo, gracias, señor Juan Barrera, un fuerte abrazo allá en el norte de nuestro estado de Veracruz, un fuerte abrazo para toda la gente de Casitas, de Nautla, de Gutiérrez Zamora, de Tecolutla, de toda la zona norte de Veracruz. Gracias por estar sintonizando hasta allá a la Morena FM.
2: Buenos días, buenos días, buenos días, Jorge Luis Lucio Sánchez, aquí Chepe Chepe, reportándose tarde, pero seguro, más vale tarde que nunca.
1: Afirmativo.
2: Dale, mandar un bello saludo aquí al amigo Lorenzo Estrada Morales, de parte de Chepe Chepe, y al camarada del 4988, Andy, y al camarada del número 70, a Don Luis, el vecino, de parte de Chepe Chepe, y un saludo para el talachero de la escaseta, y su banda malandra, de parte de Chepe Chepe. Y un saludo para los chavos rucos del Frente de Forum, en la gasolina de Frente de Forum, de parte de Chepe Chepe. Dale, a ver si nos puedes dedicar una cancioncita, un popurrí de los audaces de los plutones. Si se puede, por favor, de parte de Chepe Chepe. Vamos a apurarnos porque esto está buenísimo, nada más. Bueno, buenos días, Jorge Luis Lucio Sánchez. Ya no te va a dar tiempo ponerme la de los plutones, de los sauces de ritmo. Ahora me la vas a tener que cambiar. Pues ponme la mujer y la guitarra. La guitarra y la mujer. La guitarra y la mujer con Nelson Cancela. Pues ya qué, cámbiamela. La cosa es que no me dejes sin música. Porque esto está buenísimo. Nada más cállate los ojos.
1: Ok, la guitarra de la mujer te la pasamos con mucho gusto, hombre. Pero no te enojes, como dice el Chapulín Colorado. Jorge Luis, pon la cumbia de los pajaritos con Nelson Cancela. Soy Marin, de la Benito Juárez Norte. Baile que baile junto a la lavadora. Saludos a los radioescuchas, dice por ahí Mari. Un fuerte abrazo. Ay, saludos también para acá. Hola, Jorge Luis, buenos días. Como siempre estamos al pendiente de tu programación, mándale saludos a la señora Sabina del barrio tercero de Cozoleacaque, y si les puede poner a dedicar la canción de Enséñame a Olvidar, vamos a buscarla y con gusto se la pasamos. Hay muchísimos saludos, señor. Dice por acá, hoy, buenos días, señor Jorge Luis, ya estamos escuchando. Ok. Jorge Luis, por favor, ponme una canción de Nelson Cancela. Qué linda secretaria, es que la tengo yo desde San Lorenzo de Moloacán. Bueno, no comprendo qué intentó decir, pero va para allá el tema musical con mucho gusto, con mucho cariño, mucho afecto a mi gente que nos escucha a todo lo que da el volumen.
3: Buenos días, Jorge Luis.
1: Buenos
3: por
1: días.
3: Favor, una canción de los Flamers, la Juana la Cubana, de parte de José Rodríguez.
1: Ah, ese saludo fue hace rato.
3: Gustavo Díaz Ordaz, municipio.
1: Ahora sí.
3: Buenos días, José Jorge Luis. Otra vez José Rodríguez. Oye, una canción de Ernesto Cancela, el Manicero. Aquí te escucha en la colega Díaz Ordaz, municipio de Cozoleacaque, de parte de José Rodríguez. Y arriba la selección.
1: Dale, José Luis. Afirmativo, Luis. Arriba nuestra selección, mi amigo. Gracias por estar escuchando a la Morena FM.

Son las 11 y 28 minutos. 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

Son las 11 y 31 minutos. 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

0: Y bien, escuchamos en este corte musical Cumbia de los Pajaritos, escuchamos también con Nelson Cancela, el rey del baile, la guitarra y la mujer, y Bonita en la número uno.
1: Son las 11:36. 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
0: Así es, señoras y señores, estamos en la hora de Échale, compay, en el super programón de Nelson Cancela, proyectando lo mejor de su música, de su repertorio, y mi gente por ahí preparando, pidiendo los temas, y con mucho gusto tratamos de complacer a todos los que le gusta la buena música de Nelson Cancela. Vamos a continuar con más música. Vamos a continuar con más. Hay una llamadita. Hola, hola, buenos días. Yuhu, yuhu. Bueno. Bueno, bueno. Bueno, parece que no hay nadie. Vamos a continuar con los saludos. Porque si no, Dios mío, pero qué está pasando. Pero qué jejo. Ahí estamos, ok. Hay saludos. Hola, buenos días, Jorge Luis. Aquí escuchándolo desde la calle Revolución, desde Cosoleacaque. Si me puedes complacer con el perro Tres Pulga. Saludos y bendiciones. Soy Jonathan Eduardo. Muchísimas gracias, Jonathan Eduardo. Allí en Cosoleacaque, disfrutando la buena música y la programación de la Morena FM. Ahorita buscamos el de la pulga y con mucho gusto te la proyectamos. Un saludo para la tía Capuchina. La tía Capuchina que está trabajando, haciendo la comida. Ponme la canción de Nelson Cancela. Gracias por llamarme ahora. Con mucho gusto, tía Capuchina. Se lo pasamos para que usted lo baile. Hay saludos por acá. Nos dicen, buenos días, cállate los ojos. Quiero mandarle una felicitación a todo el departamento de instrumentos, al departamento de instrumentos del Complejo Morelos, Complejo Cangrejera, y todas las secretarias que amablemente atienden al petrolero jubilado. Les quiero dedicar esta melodía, se llama Mi Secretaria, de Nelson Cancela, para acá en la Puerto México, de parte del señor Apolinar Mendoza Carrasco. Y si puedes comentar de nuevo la frase que siempre dices. ¿Cuál de todas? No veas pasar el tiempo, camina con él y verás qué bonito se vive la vida. Una frase de un servidor, por motivos personales. Que hay que echarle ganas a la vida, estés donde estés, te encuentres donde te encuentres y hayas salido de donde hayas salido.
6: Buen día, Jorge Luis Lucio. Aquí reportándome el tremendísimo Carlitos, el de la pipa de Astrogas. Aquí andamos, como siempre, chambeando, no queda de otra. Hoy es viernes social y el cuerpo lo sabe. Ahí estamos pendientitos, estamos a la escuchita todo el día. Bendiciones.
0: Sale Carlitos, dicen que Carlitos le encanta el baile, buenísimo para bailar. Dicen que es el primero en cualquier baile, cualquier fiesta, es el primero que jala a la pareja y a gastar la suela de los zapatos. Buenos días, Jorge Luis, favor de saludar a Domitila con una canción bonita, está enfermita. Ella le gusta mucho las canciones de Nelson Cancela. Vamos a buscar algo bonito para Domitila, esperemos que muy pronto se recupere, que se ponga bien, porque sé que le encanta el baile, le gusta la buena música, disfrutar lo mejor del repertorio de Nelson Cancela y esto que dice...

0: Son las 11:44. 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

0: Son las 11 y 47 minutos.
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0: A través de la frecuencia de la Morena FM escuchamos a Nelson Cancela en su programa Échale Compáis, la secretaria. Gracias por llamarme ahora y por supuesto, enséñame a olvidar aquí en la número uno.
1: Son las 11:53. 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
0: Así es, señoras y señores, vamos a continuar con más buena música. Muchos saludos, muchas felicitaciones, muchísimas gracias, mi gente. Dice por acá un mensajito de voz que anda contentísimo el chamaco. Lorenzo Estrada Morales anda feliz de la vida, no se quita la camisa todavía, la de ayer de la selección, la verde, la anda portando con orgullo y con mucho amor por la camiseta del Taxi 554, Lorenzo Estrada Morales, y nos envía un mensajito de voz.
3: Buenos días, Jorge Luis, aquí reportándome, escuchando tu bonito programa, Lorenzo Estrada Morales del Taxi 554. Un saludo para el amigo Chepe Chepe, que por ahí anda pegándole con este calorcito, así mero. Y pues ahí te recuerdo la frase, mi frase favorita: no veas pasar el tiempo, camina con él y verás qué bonito se vive la vida. Saludo, Jorge Luis.
0: Afirmativo, qué lindo, de veras, qué buena onda, mi gente. Es una frase hecha por un servidor de hace muchos años, y pues ahí se cuenta nuestra vida, ahí está nuestra vida resumida, está nuestra vida en esa frase. Ay, Dios mío, tanto cariño, tanto amor de la gente, eso nos hace sentir, nos hace rejuvenecer, nos hace vivir cada día con más ganas, con más entusiasmo. Buen día, saludos aquí, escuchando en el trabajo, ya listos para ir a bailar con Nelson Cancela a San Juan Volador este 25 de junio, afirmativo de Yes. Este 25 de junio, Nelson Cancela en San Juan Volador con todo su espectáculo audiovisual, sus juegos pirotécnicos, mucha música y un sonidazo que trae de lo mejor en el país de nuestra República Mexicana. Un sonidazo que trae ese señor Nelson Cancela, tremendo. La verdad, si puede asistir de Coatzacoalco a San Juan Volador, vaya, vaya y disfrute la buena música del rey de baile Nelson Cancela. Dice por acá, amigo Jorge Luis, yo ya me sé ese refrán, no es un refrán, es un pensamiento, una frase de un servidor.
4: Hola, hola, amigo Luis, con la canción de Enséñame a Olvidar, por favor, soy tu amiga Isa Vázquez, saludos, excelente viernesitos.
0: Ah, ya pasamos el tema, Enséñame a Olvidar, esperemos que lo hayas escuchado. Ese pensamiento es de un servidor, atentamente Isabel nos dice... que nos manda un saludito.

0: Buenos días, amigo Jorge Luis, excelente fin de semana, familia Rodirma, disfrutando de la programación, un abrazo a distancia, allá en los accesorios para automóviles Rodirma, para embellecer tu carrito allá en la Venta Tabasco, accesorios Rodirma para Rodolfo y la señora Irma, para su Belpeque, que por ahí se encuentra disfrutando la buena música de la Morena FM. Gracias, mis amigos, esperemos que estén perfectamente bien. Buenos días, para mandarle un saludo a mi madrina patrón, a mi madrina y patrona Esther, que andamos chambeando en su casa, que la quiero mucho, y un saludo a mi Rosita María, que la amo, y que no se les olvide la de mi secretaria, por favor, y la cumbia del mar para mi Rosita. Lindo día y gracias, nos dicen, muchísimas gracias de todo corazón. Por acá nos envían una foto. ¿De dónde es esta fotografía? Esta fotografía, bailazo de feria de San Pedro y San Pablo. Déjeme checarlo bien para comentarlo, porque no logro ver a dónde es el bailazo de feria que nos están mencionando por ahí. Vamos a continuar con más música, señoras y señores. Éxito de Nelson Cancela. La pidieron. Aquí la tienen para saludar. Nos dicen rápidamente. Ya se nos estaba pasando el saludo. Ah, hay un saludito por acá antes. Dice Jorge Luis, buen día, aquí ande estamos en la vulcanizadora La Corbata, en Juan Escutia, esquina Lucas Alemán, de la colonia Benito Juárez. Por favor, ponme la de cartoncito de cerveza, que hoy es viernes y se antoja muchísimo, nos dice, y más con este calorcito rico en el puerto de Coatzacoalcos.
1: Bailamos, pero de a cartoncito.

0: Ahora son las 12 del día con un minuto, 12 con 1, ya 12 con 2 del mediodía. Ya nos vamos, señoras y señores, en la hora de Nelson Cancela. Vamos a enviar el último saludo que entró por acá y con mucho gusto le damos lectura.
1: ¿Qué tal, Jorge Luis Lucio Sánchez? Te está olvidando también la Flaquiti, Flaquiti.
0: Ok, sale pues Henry Hernández, así es. ¡Hija! Bien, señoras y señores, hasta aquí la intervención de un servidor, Jorge Luis Lucio Sánchez. Agradece infinitamente, gracias amigo Luis, por la aclaración de lo del pensamiento. No veas pasar el tiempo, camina con él. Y así, afirmativo de yes. Ahí está resumida nuestra vida en todo eso. Un fuerte abrazo para todos ustedes. Qué lindo, de veras, tanto cariño, tanto amor por este servidor, que esperemos que Dios Padre Todopoderoso nos dé la vida, larga vida, para continuar disfrutando, enviándoles saludos, tratando de complacer a la gente y de dar lo mejor de nuestra persona y nuestra voz a través de la frecuencia de la Morena FM. Eso es un proyecto con mucho sacrificio. Atrás de todo esto hay llanto, atrás de todo esto hay momentos muy difíciles, pero con la fe en nuestro Padre Dios Todopoderoso se puede lograr muchas cosas. Agradecemos que nos haya acompañado en este día, en la hora de Nelson Cancela, lo mejor de la música 100% tropical. Y como siempre, no veas pasar el tiempo, camina con él y verás qué bonito se vive la vida. Se quedan con la muy buena programación de la Morena FM hasta las 9 de la noche, proyectando lo mejor de su música. A la 1, la tremenda corte Tres Patines, terminando Porfirio Cadena, el ojo de vidrio, y lo mejor de la música 100% tropical de la más buena de Coaxacoalcos, Nelson Cancela, y esto que se llama Congelao.

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0: Son las 12 y 7 minutos.
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1: Son las 12:19.

0: Son las 12 y 29 minutos.
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0: Son las 12 y 36 minutos.
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0: Son las 2:32.
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0: Son las 2:41.
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0: Son las 2:45.
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0: Son las 2:57.
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Son las 3 y 0 minutos. 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

0: Son las 3:04.
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0: Son las 3:08. 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

0: Las 3 y 10 minutos.
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0: Son las 3 y 13 minutos.
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0: Son las 3 y 15 minutos.
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0: Son las 3 y 22 minutos.
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0: Son las 3:30.
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0: Son las 3 y 38 minutos.
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0: Son las 3 y 47 minutos.
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0: Son las 3:51.
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0: Son las 3 y 54 minutos.
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0: Son las 4:10.
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0: Son las 4 y 17 minutos.
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0: Son las 4 y 22 minutos.
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0: Son las 4 y 25 minutos.
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0: Son las 4:38.
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0: Son las 4:42.
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0: Son las 4:46.
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0: Son las 4 y 48 minutos.
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0: Son las 4:52.
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0: Son las 4:58.
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0: Son las 5:05.
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0: Son las 5:09.
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Son las 5:14. 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

0: Son las 5 y 19 minutos.
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0: Son las 5:34. 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

Son las 5 y 40 minutos. 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

0: Son las 5:44.
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0: Son las 5:50.
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